0: Central 4018 traffic.
1: 4018.
0: Plum Valley, Dundas. Machine plate, 3 North Tom. John 78. Toyota.
1: Plum Valley, Dundas.